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Utilicemos el rap como herramienta para sembrar conciencia. Ni por su edad ni por su ropa, déjanos ser libres. ¿Qué te pasa por la mente cuando vas a ir a dormir? 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

0: te encontrás que hay códigos un poco parecidos, te encontrás con que hay mucha gente que vive parecido a ti, pero con otras formas, claro, otro mundo. Después me fui acostumbrando mucho más, fui aprendiendo los códigos, aún hoy sigo aprendiéndolos, y bueno, de alguna forma le tengo cariño a este lugar, no me considero de acá, pero puedo vivir aquí. Creo que es el lugar donde podría vivir mucho más tiempo.
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1: Yo no sé muchas cosas, es verdad. Digo tan solo lo que he visto. Y he visto que la cuna del hombre la mecen con cuentos.

un cuento del libro Mujeres de Ojos Grandes, escrito por Ángeles Mastretta. Tía Pilar y tía Marta se encontraron una tarde varios años, hijos y hombres, después de terminar la escuela primaria. Y se pusieron a conversar como si el día anterior les hubieran dado el último diploma de niñas aplicadas. La misma gente les había transmitido las mismas manías, el mismo valor, los mismos miedos. Cada una a su modo había hecho con todo eso algo distinto. Las dos, de solo verse, descubrieron el tamaño de su valor y la calidad de sus manías. Dieron todo eso por sabido y entraron a contarse lo que habían hecho con sus miedos. La tía Pilar tenía los mismos ojos transparentes con que miraba el mundo a los 11 años, pero la tía Marta encontró en ellos el ímpetu que dura hasta la muerte en la mirada de quienes han pasado por un montón de líos y no se han detenido a llorar una pena sin buscarle remedio. Pensó que su amiga era preciosa y se lo dijo. Se lo dijo por si no lo había oído suficiente, por las veces en que lo había dudado y porque era cierto. Después se acomodó en el sillón, agradecida porque las mujeres tienen el privilegio de elogiarse sin escandalizar. Le provocaba una ternura del diablo aquella mujer con 3 niños y 2 maridos que había convertido su cocina en empresa para librarse de los maridos y quedarse con los niños. Aquella señora de casi 40 años que ella no podía dejar de ver como a una niña de 12. Su amiga Pilar Cid. ¿Todavía operan lagartijas tus hermanos?, preguntó Marta Weber. Se había dedicado a cantar. Tenía una voz irónica y ardiente con la que se hizo de fama en la radio y dolores en la cabeza. Cantar había sido siempre su descanso y su juego. Cuando lo convirtió en trabajo, empezó a dolerle todo. Se lo contó a su amiga Pilar. Le contó también cuánto quería a un señor y cuánto a otro, cuánto a sus hijos, cuánto a su destino. Entonces la tía Pilar miró su pelo en desorden, sus ojos como recién asombrados, y le hizo un cariño en la cabeza. No tienes idea del bien que me haces. Temí que me abrumaras con el júbilo del poder y la gloria. ¿Te imaginas lo aburrido que hubiera sido? Se abrazaron. Tía Marta sintió el olor de los 12 años entre su cuerpo. Si te gustó, te esperamos mañana a las 22 horas aquí en la 90.7 FM Radio Espica y escuchamos juntos Voces que Cuentan.

la parte. Ah, debería estar con la parte sola, la primera. Ahora sí.

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y perros que ladran. La risa se pierde. El cielo se nubla con barras y estrellas, olores a mostaza y a frutas que como viles prostitutas redoblan las faldas, levantando las piernas por unas monedas. La madre de todas nuestras guerras se aferra y se pinta en un beso de Judas y un lazo sin luz que para colmo de males remoja tus dudas y apaga las velas, prendiendo la hoguera de drama y de soledad. Así es, mi hermano. Paz, paz, paz, paz. Bienvenidos a esta celebración que se trata de eso principalmente, de tolerarnos y entendernos, porque todos somos iguales, porque somos exactamente y completamente diferentes. Aquí creemos cabida a todos, así que vamos a divertirnos, vamos a pasarla bien, porque ahí viene el contingente, viene rabioso, viene cansado y está dispuesto a retomar la calle que le han quitado con miedo.

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Y tengo para el lote 71, oferta base de 70, y voy a comenzar con 70, 75 el señor, 75, voy a 80, 80, voy a 85, voy a 90, 90, no, 85, pausa.

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Cuando bajamos de las montañas cargando en nuestras mochilas a nuestros muertos y a nuestra historia, venimos a la ciudad a buscar la patria. La patria que nos había olvidado en el último rincón del país, el rincón más solitario, el más pobre, el más sucio, el peor.

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0: Cuidemos ese río tan lindo, vamos arriba.
1: Bueno, muchas gracias.
2: Muchas gracias. Con esta canción nos despedimos. Esta fue la última. Muchas gracias por esos aplausos. Siervo de Dios.

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alude aquí a que usted propondría atraer al Cabo Polonio a los turistas que gasten mucho y desarrollarlo como un balneario súper exclusivo con la instalación de un hotel 5 estrellas.

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Bueno. Y esta canción es de los Cafres, la queremos interpretar y queremos que entren a cantarla por acá. Y se llama No Hay, Ya No Hay.

0: Grande.
1: Gracias, vidente. Buenas noches, gracias.
2: Loco, gracias.

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0: No saber leer es una cosa muy fea, muy fea. Bueno, un día me decidí.
1: Me llamo Mercedes, soy casada, tengo 3 hijos y agarré y tomé la iniciativa.
2: Soy Adriana, tengo 39 años, soy alfabetizadora. La tarea era recorrer casa por casa. Hay un momento en que parece que no se puede. Los hijos de los alfabetizados se sienten muy felices.

5 años y un nene que iba a cumplir 2. Me gustaría escribir una carta a los familiares que tengo allá en el Chaco, por ejemplo.

0: hace 2 años que estoy estudiando.
1: Lo principal que quiero hacer es agradecer a los maestros que se portaron como compañeros.
2: Fui una vez a primer grado, después no fui más a la escuela.
0: Un curso muy lindo, me gustó aprender y quiero seguir estudiando.
3: Ahora que sé leer y escribir, decidí muchas cosas. Y mi idea es seguir estudiando de contabilidad.
4: Me llamo José Villalba, tengo 38 años, 6 hijos y soy albañil. Cuando fui al servicio militar, yo no sabía nada de leer, no, porque nunca fui a la escuela. Y tenía novia y me mandaba carta y no sabía qué hacer con la carta porque no sabía leer.
0: Soy Mabel, tengo 24 años, tengo 6 chicos, soy ama de casa.
5: Siempre tuve la necesidad de aprender.

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0: estabas aquerenciado, viviendo en paz, sin problemas, gozando la libertad auténticamente plena, sin patrón que te mandara, ni religión que encadena, y obedeciendo tan solo a tus instintos de fiera. Tuyo era el monte y el río, las cuchillas y las sierras, los capinchos, los ñanduces, el venao y la ligera tararira que matabas con tu arco y con tu flecha, mientras tu mujer juntaba frutos, raíces y hierbas, y la miel elaborada por lechiguana y abejas. Más tarde te dio una mano Hernando Arias de Saavedra, y tuviste asado gordo, que fue motivo de fiesta. Y cuando llegó el caballo, tu alegría fue completa. Te transformaste en centauro, dueño de toda la tierra, señor de los horizontes del monte y de las estrellas. ¿Cómo te envidio, charrúa, esa tu vida primera? Pero claro, nunca el pobre tiene alegría completa, y allá en los cielos de Europa nubes presagian tormenta. Se vienen los españoles con sus ansias de riqueza, con su furia destructora, a rapiñar nuestra América, trayendo el odio y la muerte en sus negras carabelas, y Solís, con sus soldados, pone su pie en las riberas de tu Paraná Guazú, y allí empezó la tragedia, porque aunque le hiciste frente con tu arco y con tu flecha, más tarde llegó Garay y en batalla despareja perdiste a tus mejores caciques en la pelea, y continuaron viniendo hombres de tierras ibéricas buscando exterminar tu alegría y tu nobleza. Te quitaron tus mujeres para acostarse con ellas. Pregunto yo, ¿qué tendrían los gringos en sus molleras? Menos mal que José Artigas, con su cultura gauchesca, su sueño federalista, su ideal y su guapesa, fue tu amigo y compañero y comprendió tu tristeza y estuvo siempre contigo en las malas y en las buenas. Sin Artigas no quedó aquí quien te defendiera, porque los otros te usaron para alimentar sus ideas, para enriquecerse a costa de tu trabajo o tu fuerza. Y como vos no quisiste andar en esas contiendas, dijeron, es un hereje, un ladrón, un sinvergüenza, y planearon la matanza para acabar con tu existencia. Para ejecutarla, nadie mejor que Frutos Rivera, porque si él traicionó a Artigas y traicionó a la bandera, ¿por qué no habría de hacerlo con un pobre indio sin tierra? Pero no has muerto del todo. Estás vivo en la conciencia de este pequeño país que su libertad pelea, porque tu sangre caliente aún corre nuestras arterias, porque tu vida es ejemplo y ha de ser como una tea el día en que el Uruguay tenga nueva independencia.
1: Permitan, señores, que levante la tapa de olvido que cubre a don Telmo Batalla.

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0: Son incontables los niños pobres que trabajan, en su casa o afuera, para su familia o para quien sea. En su mayoría, trabajan fuera de la ley o fuera de las estadísticas. Y los demás niños pobres, de los demás, son muchos los que sobran. El mercado no los necesita, ni los necesitará jamás. No son rentables, jamás lo serán. Desde el punto de vista del orden establecido, ellos empiezan robando el aire que respiran y después roban todo lo que encuentran. Entre la cuna y la sepultura, el hambre o las balas suelen interrumpirles el viaje. El mismo sistema productivo que desprecia a los viejos, teme a los niños. La vejez es un fracaso, la infancia es un peligro. Texto de Eduardo Galeano. Los niños, los de arriba, los de abajo y los del medio.
1: Buenas noches a un programa más de Al Mundo Le Falta un Tornillo. Un gusto estar compartiendo un nuevo programa con ustedes. Hoy, 25 de junio del 2026, tenemos nuestro séptimo programa. Un programa colectivo de periodismo desde abajo, opinión, comunicados y microutopías. El programa se transmite por Spica FM 90.7 los jueves a las 21 horas. Se repite los sábados a las 9 y los lunes a las 3 y a las 14 horas. También se puede escuchar en vivo o en podcast desde la web colectivoespica.sejuntalagente.org. El equipo de trabajo está integrado por Álvaro Briano, Andrés Seré, Carlos Dárdano, Esperanza Quirós, Lucio Martínez, Marcos Umpierres y Valina Rojas. Las vías de comunicación son por teléfono 4334-6679 y por número de celular 092-469458.
2: Buenas noches a la audiencia y bueno, y a los compas acá, ¿cómo están?
3: Bueno, buenas noches. Divino estar compartiendo un nuevo programa. Tremendo, Galeano, ¿no? Que lo venimos trayendo y lo vamos a... Creo que vamos a traer algún programa.
0: Pero un amigo me decía que nunca estaba de más repetir a Galeano.
3: Sí. Un genio, ¿no? La verdad, con esa sensibilidad, esa crudeza para expresar las realidades, mostrar las realidades. Que bueno, hoy vamos a estar hablando un poco de esas realidades que tenemos. Porque bueno, contar un poquito. Vamos a estar charlando con Sergio Somaruga, que es integrante del SINTEP y del secretariado ejecutivo del PIT-CNT. Bueno, un poquito en esta previa de la rendición de cuentas y con dos temas concretos arriba de la mesa, que uno fue el diálogo social, digamos, la síntesis del diálogo social que presentó el gobierno en a fines de abril, y la propuesta del impuesto que tiene un nombre largo, pero en realidad conocido como el 1% al 1% más rico, ¿no? 1% de impuesto al 1% más rico. Así que bueno, bien está pararse desde esa sensibilidad, esa mirada que nos trae Galeano, siempre vigente, ¿no? Lamentablemente siempre vigente.
2: Siempre vigente. Y bueno, y la sensibilidad que hay que tener con estos temas, ¿no? Con este tema en particular, que nos toca como sociedad, digamos, aquí en este... En esta actualidad que está, la infancia con el golpe de la pobreza, donde uno de cada tres niños, niñas y adolescentes hoy están por debajo de la línea de la pobreza, es crudo. Y bueno, son, bueno, nuestros niños.
1: Totalmente.
3: Bueno. Si les parece que vamos a compartir algún tema musical y, bueno, y enseguida volvemos para la entrevista.
1: Bueno, muy bien, yo hoy traje una canción de La Teja Pride que se titula 1985. Vamos con esa canción y volvemos con la entrevista.

0: Vivimos en un mundo donde la brecha entre ricos y pobres aumenta cada vez más, donde las desigualdades se hacen cada vez más visibles y evidentes, hasta el punto que aquí en Uruguay nos encontramos con que uno de cada tres niños está por debajo de la línea de la pobreza. En noviembre del año pasado, el PIT-CNT presentó la propuesta de creación de una sobretasa de impuesto al patrimonio de personas físicas para financiar la política para la reducción de la pobreza infantil y adolescencia. Temas que tratamos en profundidad en diciembre del año pasado, en este mismo programa. Por otra parte, el gobierno llamó un diálogo social cuyo resultado presentó el 29 de abril en un informe denominado Orientaciones para transformar la protección social. A días de presentarse el proyecto de ley y rendición de cuentas y a 2 semanas del paro general parcial organizado por el PIT-CNT y con estos temas sobre la mesa, estamos en comunicación con Sergio Somaruga, integrante del SINTEP y del secretario ejecutivo del PIT-CNT, organización que participó en este diálogo social. Así que bueno, bienvenido Sergio, gracias por la comunicación.
1: Bueno, muchas gracias a ustedes por la invitación a esta oportunidad de, bueno, intercambiar reflexiones con el propósito de contribuir a formar pensamiento crítico y mejores condiciones para la acción colectiva. Así que quedo a lo que ustedes dispongan.
0: Buenísimo. Y bueno, queríamos comenzar la entrevista preguntándote por cuáles fueron las principales reivindicaciones que motivaron el paro de este 10 de junio.
1: Bueno, como ustedes saben, el movimiento sindical intenta, con sus limitaciones, pero con un firme propósito, combinar, digamos, dos agendas. Una agenda de reivindicaciones inmediatas que tiene que ver con necesidades concretas de personas concretas que están atravesando conflictos y demandas puntuales, ¿no? Es la agenda de la coyuntura. Y después una agenda programática que intenta construir una hoja de ruta para luchar por transformaciones estructurales que tienen que ver con derechos sociales históricamente postergados y que operan como la matriz determinante de la desigualdad social y del conjunto de problemáticas que luego esa desigualdad social produce en la vida social. Respecto a la primera agenda, el paro tiene un propósito dirigido hacia la necesidad de fortalecer la capacidad de redistribución de la riqueza del Estado a través del desarrollo de políticas públicas más potentes para encaminar soluciones en materia de vivienda. En este aspecto hay que recordar que Uruguay hace más de 2 décadas que tiene en el entorno de 700 asentamientos irregulares, en donde viven más de 100.000 personas. Esta circunstancia obviamente que habla de una postergación profunda, porque no es solo un problema edilicio, sino que es un problema de hábitat, en donde hay dificultades en materia de saneamiento, de vialidad, de iluminación, de espacios públicos de calidad. Entonces, evidentemente que esta es una situación en donde hay muchas familias trabajadoras, y que para el movimiento sindical es un elemento central. También el presupuesto de educación, para educación, tomando en cuenta y que para esta rendición de cuentas el gobierno ya anunció a través del Ministerio de Economía que hay gasto cero. Esto significa que no va a haber incrementos presupuestales adicionales a los que ya estaban previstos en el presupuesto quinquenal, o sea que para la educación no va a haber un reforzamiento económico, y esto trae consecuencia de que no va a haber dinero para mejoras en infraestructura, mantenimiento edilicio, para contratación de personal, que es muy necesario. Es necesario generar trabajo en Uruguay, hay trabajo que se necesita, pero no hay dinero para pagar ese trabajo, por ejemplo, con la formación de equipos multidisciplinarios que puedan atender la demanda que tienen los centros educativos para sostener la trayectoria educativa de los estudiantes. Esto tiene que ver tanto con atención para de tiempo pedagógico complementario para los chiquilines y las chiquilinas que vienen con un rezago cultural y educativo mayor o con circunstancias y dificultades de aprendizaje, también para generar mejores condiciones en lo que tiene que ver con estrategias de retorno para la gurizada que abandona los estudios, y esto es particularmente acentuado en el quintil 1 y 2, es decir, en los hogares en donde hay niños, niñas y adolescentes del 40% que está en una, más pobre. Entonces, también hay una demanda en ese sentido, también hay una demanda en relación a mejorar condiciones de acceso para el tratamiento de patologías y trastornos asociados a la salud mental, que es una demanda creciente en nuestro país, y también para el tratamiento problemático de consumo de drogas, en donde también el Uruguay tiene un déficit muy significativo que afecta fundamentalmente a las familias de las clases trabajadoras con ingresos más disminuidos, que no tienen recursos propios para contratar una atención privada. Y bueno, y la lista puede seguir. Obviamente que es necesario en nuestro país mejorar significativamente los recursos dedicados a el cuidado de los recursos comunes, el cuidado del ambiente, la fiscalización en relación a los factores contaminantes de recursos de agua, de bios productivos, de tierras productivas, problemas de fertilización de suelos, etcétera. O sea, hay un conjunto de demandas coyunturales que tienen que ver con políticas que, si no desarrolla la sociedad a través del Estado, el mercado no va a desarrollar, porque no son parte de la dinámica lucrativa que motiva el mercado. Entonces, el movimiento sindical ahí tiene un motor reivindicativo asociado a la rendición de cuentas, que motivó, entre otras razones, el paro el pasado paro del mes de junio. Y para terminar este largo razonamiento, también es un eje central para el movimiento sindical la lucha por trabajo y por salario, porque Uruguay, como todos los países de América Latina, pero Uruguay particularmente, tiene un déficit de derechos laborales muy significativo que se expresa en que tenemos una tercera parte de la población económicamente activa, entonces son más de 600.000 hombres y mujeres que están en una situación de alta precarización laboral, producto del subempleo, producto de la informalidad laboral o directamente del desempleo, en donde hay más de 140.000 personas, ¿no? Entonces, el reclamo de salario y de trabajo junto con rendición de cuentas son los factores que configuran la plataforma que tuvo el movimiento sindical de cara a la movilización del paro de junio.
2: Tremendo. Bueno, resumen contundente, Sergio, muchas gracias. Donde, bueno, hay cada uno de estos temas que, como bien decías vos, no han sido resueltos. Bueno, el tema ambiental, que está bueno, que es un tema que por ahí capaz que desde la central sindical ha costado que se incorpore como parte de, también que tiene que ver con la calidad de vida de trabajadores y trabajadoras, ¿no? Y bueno, la sociedad en general, está bueno que se haya sumado eso. Y bueno, después reclamos que son como más tradicionales y que no han encontrado solución con, por ejemplo, el tema de la vivienda que planteabas con los proyectos de vivienda promovida, que lo único que han promovido ha sido, digamos, que algunos acumulen más riqueza, pero no ha resuelto el tema de fondo, ¿no? Ni que hablar el tema de la educación. Sergio, bueno, mencionabas ahí que el gobierno ya ha dicho que va a ser, dichos un poco contradictorios, porque Odone por un lado ha dicho que va a ser una rendición de gastos cero y por otro lado Arim ha dicho que es una rendición en la que van a haber incrementos, ¿cómo fue que dijo? Que iban a haber como incrementos relevantes. Entonces, bueno, o sea que también van a haber recortes relevantes, supongo yo, si el gasto es cero y van a haber incrementos relevantes. Bueno, a todo esto y a esta falta de dinero que plantea el gobierno, mencionábamos en la introducción que bueno, en noviembre del año pasado el PIT-CNT presentó la propuesta de creación de una sobretasa del impuesto al patrimonio de las personas físicas, que y además con el objetivo de justamente financiar las políticas de para la reducción de la pobreza infantil y adolescencia, que de alguna forma todos estos puntos tienen que ver, o casi todos los puntos que mencionaste, de alguna forma le tienen que ver con la pobreza infantil y la adolescencia. Y ya estuvimos charlando del tema en diciembre del año pasado, después que hicieron la presentación. Pero bueno, en el marco de esta rendición de cuentas, de una rendición de cuentas de gasto cero, nos parece como bien importante traer nuevamente el tema de la propuesta de PIT-CNT, que se conformó con una comisión de una cantidad de personas que estuvieron aportando para este proyecto, y nos parece que estaría bueno poder refrescar un poco sobre qué es esta sobretasa que propone PIT-CNT, a quiénes se pretendía grabar y bueno, qué dinero podría recaudarse a través de esa sobretasa.
1: Sí, bien, antes una reflexión preliminar que concatena parte de la reflexión que vos venías haciendo en relación a la rendición de cuentas y voy de lleno luego al tema de la sobretasa al impuesto al patrimonio de las personas físicas con más de $1,000,000 en su poder. A ciencia cierta, digamos, el gasto, la rendición de cuentas va a ser de gasto cero. Lo que dice Arín es que, por un lado, en el presupuesto quinquenal se tomó como base la línea de ejecución de gastos que hizo el último año del gobierno de la calle Pou, que como era un año preelectoral y como hacen todos los gobiernos, incrementan la redistribución y reincrementan, digamos, la circulación económica a través del presupuesto para mejorar su performance electoral. O sea, de todos los años, el último año de gobierno de la calle fue el que contó con más fuerza presupuestal. Entonces tomó eso como línea base y a eso se ha agregado un incremento de unos $130 millones. De esos 130 que se van son de aplicación progresiva, para este año toca un incremento de unos $30 millones. Y además la otra cuestión, entiendo, a la que se refería Arín, tiene que ver con algo que deja de ser, digamos, a lo que hay que prestarle mucha atención, que es que el conjunto de organismos públicos que no hayan ejecutado el 100% de su presupuesto, del presupuesto asignado, lo que no ejecutaron, la parte que no, el porcentaje que no hayan ejecutado, se va a reasignar para otras funciones, ¿no? Por decirlo de una manera, por ejemplo, si el INAU tenía un 100%, estoy dando un ejemplo simplemente para explicarme, puedo decir el INAU como el Correo, no sé, o cualquier entidad, si el INAU no ejecutó el 100% de su presupuesto y ejecutó el 85%, ese 15% este año no lo va a tener y ese dinero se va a redireccionar hacia otra área, ¿no? No es el caso del INAU justamente porque...
2: Sí, es como un ejemplo nomás.
1: Es solamente un ejemplo de lo que tenía, de lo que decía Arín. Ahora, el problema de una rendición de cuentas de gasto cero es que las rendiciones de cuentas son instrumentos de política pública que tiene el Uruguay, la sociedad, para resolver los problemas del acceso a derechos de la población, para lograr niveles de bienestar que estén acordes con la resolución de las necesidades materiales de vida. Entonces, cuando un presupuesto tiene menos recursos de los que se demandan para resolver estos problemas, significa que estos problemas se van a seguir reproduciendo, se van a seguir manteniendo en el tiempo y los efectos nocivos de esos problemas se van a seguir produciendo, ¿no? Entonces, una rendición de esas características implica que el país se limita en sus posibilidades de construir planes, procesos y estrategias para resolver esos derechos postergados. Pero el Uruguay no es que tenga una rendición de gasto cero porque está inmerso en una crisis económica tremenda, como, no sé, ocurrió gracias al sistema financiero y a la especulación del gran capital en Uruguay en el año 2002. No estamos en un escenario de esas características. Hay una rendición de gasto cero porque el Estado no recauda lo que necesita para poder financiar las políticas públicas orientadas al bien común. Entonces, nuestra discusión tiene que ver con por qué el Estado no tiene los recursos que necesita para el cuidado del bien común. entonces ahí entra a discutirse cómo se distribuye la riqueza en Uruguay, ¿no? Y lo que tenemos en esa perspectiva de análisis es que el 1% más rico del país, que son, digamos, unas 20.000, entre 20.000 y 24.000 personas adultas, concentran el 40% de la riqueza en Uruguay y tienen la misma cantidad de ingresos mensuales que el 50% de la población. Entonces, esa desigual distribución de la riqueza socialmente producida en el país queda fuertemente acaparada en muy pocas manos. Y eso hace que después el Estado no tenga los recursos necesarios para financiar el desarrollo de las políticas públicas que la sociedad demanda para resolver los problemas que tiene en materia de salud, de educación, de vivienda, de trabajo. Entonces, cuando nos dicen que no hay recursos, nos están diciendo que hay una, digamos, una incapacidad de generar cambios en las dinámicas estructuralmente existentes que configuran cómo se reparte la riqueza en el país, ¿no? Y ese es el problema central, digamos, al corto plazo. ¿Cómo mejoramos la capacidad distributiva de la sociedad para resolver los problemas que como sociedad tenemos? En esa perspectiva es que se enmarca la propuesta de la sobretasa de un 1%, una sobretasa al impuesto del patrimonio de las personas físicas para un reducido número de personas del conjunto total de la población. ¿A quién se le aplicaría esta sobretasa, este incremento de un 1% en el pago en función del patrimonio improductivo concentrado? A las personas que tengan más de $1,000,000 de bienes inmuebles, a casas, apartamentos, automóviles, camionetas, medios de locomoción, de activos financieros de distinta naturaleza, pero incluso con algunas excepciones, por ejemplo, los inversores que compren deuda pública, que de alguna manera es dinero que se utiliza comprando bonos, papeles de deuda y que emite el Uruguay, esos quedan exceptuados del pago del 1%, como una forma de comprar deudas más baratas. Cuando el Estado tiene que comprar deuda, adquirir deuda, sale más barata si se compra en Uruguay que si se va a buscar a organismos extranjeros o a fondos de inversión extranjeros. Entonces, como una forma de abaratar justamente la adquisición de deuda cuando Uruguay tiene que resolver su tema de déficit, se contempló esa exención. Pero de lo que estamos hablando es de un potencial de recaudación, es tan alto el nivel de concentración de ingresos de ese 1% de la población que el potencial recaudatorio estaría entre los 400 y los $800 millones al año, lo cual, según la propuesta, se prevé en destinar pura y exclusivamente para la financiación de un plan integral de erradicación de la pobreza infantil, que es pobreza que se concreta en hogares donde hay adultos pobres, ¿no? Porque los niños viven con adultos que están en situación de pobreza y que por lo tanto hace que estos niños, niñas y adolescentes que viven en esos hogares estén en circunstancia de vulneración de derechos, muchas veces asociados a cuestiones tan elementales como una alimentación correcta y sostenida, ¿no? Entonces, ese potencial de recaudación permitiría darle más energía, más intensidad, más potencia a un plan que sea multidimensional, porque la pobreza no es solo monetaria, la pobreza es multidimensional, tiene que ver con la alimentación, tiene que ver con la vivienda, tiene que ver con la atención de salud, tiene que ver con la educación, tiene que ver con el sistema de cuidados. En muchos de los hogares donde hay adultos con niños, niñas y adolescentes bajo línea de pobreza, tienen jefatura femenina, y eso hace que un sistema de cuidados sea fundamental para que esa mujer trabajadora pueda tener el tiempo necesario para buscar la inserción laboral y de esa forma la autonomía económica. Entonces, esta recaudación, según la propuesta elaborada por el PIT-CNT en el marco de la comisión interdisciplinaria que elaboró el diseño tributario, tendría ese fin, y a esos efectos se crearía también, siempre tomando en cuenta la propuesta, un marco institucional específico, ¿no? Que sería la que debería rendir cuentas ante la sociedad del gasto de cada peso que se recauda para financiar ese plan. O sea que hay una propuesta tributaria que apunta a la justicia tributaria, que apunta a la justicia social, con un fin ético inaplazable, como es el combate y la erradicación de la pobreza infantil, que tiene que además garantizar transparencia en el uso de esos fondos a los efectos de cumplir con sus objetivos. Y lo otro que me parece importante compartir con respecto a esta propuesta de justicia social, de equidad tributaria, para corregir un problema estructural, para ayudar a corregir, porque esta propuesta no resolvería el problema de la, digamos, de la alta concentración de ingresos, pero no aumenta o no incide en la presión tributaria, ¿no? Esto es, el 99% de la población uruguaya, los trabajadores, las trabajadoras, los jubilados, los pensionistas, el trabajador monotributista, el que tiene un pequeño comercio, el feriante, la gente común, digamos, no va a pagar más impuestos de los que ya paga, ¿no? Y esto es importante porque recientemente se presentó un estudio internacional elaborado por el Observatorio Fiscal Internacional, que estudió la realidad fiscal tributaria de 7 países de América Latina, incluido Uruguay, dio datos reveladores muy potentes en relación a el pago de impuestos, ¿no? Y ese informe dice con contundencia técnica, no discutido por nadie hasta el momento, de que los trabajadores, la gente de ingresos fijos que vive de su trabajo, paga casi 10 puntos más de impuestos con respecto a sus ingresos que los más ricos, ¿no? Los trabajadores en general utilizan un 30% del total de sus ingresos mensuales para pagar distintos tipos de impuestos, ¿no? Desde el IVA, el IMESI, el IRPF, etcétera. En tanto que el 1% más rico solo utiliza entre un 20 y un 22% del total de sus ingresos mensuales respecto al pago de impuestos. Esto significa que en términos relativos los pobres pagan más impuestos que los ricos. Entonces, esta propuesta atiende esa situación, aunque sea una propuesta limitada, porque es solamente un 1%, ningún rico va a dejar de ser rico si esta sobretasa se aplica, ninguna persona va a caer en la pobreza de este 1% si tiene que contribuir con un 1% anual para este fin que por el que venimos bregando, y que además es una deuda histórica que tiene el Uruguay, porque han pasado los gobiernos de todos los partidos políticos, y la pobreza infantil sigue siendo el doble en Uruguay que la pobreza que sufrieron los adultos. Tenemos 2 veces más niveles de pobreza en la infancia que en la adultez, lo cual es una afrenta para cualquier sociedad que aspira a reconocerse como democrática y como civilizada, ¿no?
2: Tremendo, Sergio, los datos son contundentes. Y bueno, este 1% ni siquiera le

0: que como él decía, en realidad termina siendo una evasión fiscal de las grandes multinacionales, del agronegocio, en más de 600 millones de dólares. O sea, que si habrá lugares para poder ingresar dinero a las arcas públicas para resolver este tema. Pero bueno, el debate sobre la propuesta de PIT/CNT está abierto. Desde que presentaron la propuesta el año pasado, han habido distintas opiniones, más a nivel político. ¿Qué respaldo han tenido más a nivel político? ¿Cómo han viene evaluando, digamos, las posibilidades que pueda tener esto a nivel legislativo? Entendemos que debería ser, bueno, y a nivel del Ejecutivo, que debería ser el que tenga, entiendo que debería tener la iniciativa, ¿no?
1: Este juicio de valor que voy a compartir es el estricto responsabilidad individual, personal, ¿no? Porque si bien cuando habla una persona habla en su nombre, también lo hace en representación del colectivo que le permite esa interlocución, digamos, ¿no? Pero esto es una convicción bien personal y por eso hago la señalización, digamos. Yo no creo, no confío en el sistema, que el sistema político vaya a aprobar esta propuesta. Acepto, excepto que la sociedad uruguaya la tome como una demanda clave. Solo si el pueblo toma como bandera esta lucha, es posible que esta lucha consiga la victoria. No creo que el sistema político, por las señales que ha habido, que por un lado dentro del elenco de gobierno ha habido una consistente o una recurrente, mejor dicho, una recurrente negativa a contemplar la posibilidad de esta iniciativa tributaria que no crearía un nuevo impuesto, sino que es modificar un impuesto preexistente que ya tiene más de 50 años en Uruguay de existencia, ni tampoco los partidos de oposición. Porque claramente cuando se habla del poder, uno a veces se imagina el poder ejecutivo, el parlamento, el poder judicial, las fuerzas represivas, que cualquiera de esas expresiones son expresiones de poder en una sociedad. Pero el verdadero poder, el poder de facto, el poder de hecho, y que es un poder creciente en Uruguay y en el mundo, es el poder del capital, ¿no? Que tiene la ventaja de la invisibilidad. Cuando uno piensa en el poder, en general piensa en las instituciones, en los gobiernos, en los políticos, pero nunca en los mega ricos, nunca en el capital. Y entonces es difícil pensar que el sistema político tenga intención de enfrentar al verdadero poder de una sociedad, salvo que estén en riesgo sus cargos, ¿no? Y para que los políticos sientan que está en riesgo la permanencia en sus cargos, que vuelvan a ser votados en el próximo ciclo electoral, tienen que tener claro que la sociedad les está demandando la aprobación de esta iniciativa y que en el caso de no hacerlo van a tener consecuencias negativas para ellos. Solo así creo que esto va a poder. Ningún cambio que vaya en contra de los privilegios, ningún cambio que vaya en contra del poder concentrado tiene siquiera posibilidades de concreción si no es asumido por la organización colectiva, por la conciencia de clase, por el poder popular. No hay ninguna chance. En esto quiero ser bien categórico, porque también en esta reflexión que incuba una fuerte crítica al sistema político, hay también una enorme responsabilidad hacia la sociedad, ¿no? Hacia las personas, hacia las organizaciones, hacia los colectivos, hacia los sindicatos, las organizaciones sociales, los clubes de fútbol, las parroquias, las organizaciones barriales, las organizaciones ambientalistas, los feminismos, etcétera, el conjunto, el entramado profundo del pueblo organizado y de la gente, porque que esto se hable en la feria, que se hable en la fila de cuando se está haciendo un trámite, en fin, que sea un tema de conversación, un tema de preocupación, porque también hemos sido siendo bombardeados

0: por una agenda de reclamos sociales que tienen que ver muchas veces con problemas reales, pero con soluciones que están en el marco de un pensamiento más bien de derecha o de corte autoritario, como por ejemplo el tema de la delincuencia, ¿no? La sociedad, el tema del delito, la violencia, ¿no? La sociedad ha incorporado este tema como una de sus principales preocupaciones, y después el sistema político siente la presión y utiliza esa presión para hacer políticas punitivistas, represoras, etcétera. Entonces, esa dinámica para nosotros es también una forma de autocrítica o un modo de impugnación, porque se ha acaparado, de alguna manera, en la conciencia colectiva, cuáles son los problemas principales del país. Y la pobreza infantil no aparece como uno de los principales problemas, y sí aparece la seguridad o la inseguridad, que obvio que a nadie le gusta que lo roben, a nadie le gusta que le peguen, a nadie le gusta que su mamá salga a hacer mandados, o su hermana, o su primo, o su vecino, y vuelva con un tiro. A nadie le gusta, absolutamente a nadie. O sea, eso es entendible. Pero la reflexión tiene que ver con cómo hemos perdido la capacidad de disputar una sensibilidad, y de esa sensibilidad una conciencia política que impugne a los más ricos, que impugne los privilegios, que impugne un sistema que deja cada vez más gente afuera, y que solo impugne las consecuencias más negativas y más pulverizantes de la exclusión social y el dejar gente afuera, como es la violencia, que todos después obviamente sufrimos y rechazamos, ¿no?
1: Contundente ahí, Sergio. Y un poco capaz que indirectamente ya lo respondiste, pero digamos, y en base a tu reflexión, yo comencé a reflexionar sobre, bueno, ¿cuáles pueden ser las causas por el cual el gobierno no está afín con esta propuesta? No sé, me imagino ese poder oculto, no visible, que es el capital, haciendo de titiritero del gobierno, pero no sé, capaz que me puedes comentar vos ahí, qué te parece a vos.
0: Yo creo que en lo ideológico hay, sí, una autolimitación de las fuerzas de izquierda, de las fuerzas progresistas, a actuar dentro de un campo de posibilidades, que es el campo de posibilidades que establece el no enfrentamiento con el gran capital, ¿no? Y con el sector del privilegio. Entonces, y esto es un comportamiento que la derecha no tiene, ¿no? Porque, vean ustedes, cuando el gobierno saliente, encabezado por la calle Pou, que era un gobierno de derecha, tuvo que romper una promesa electoral como fue el no aumento de la edad jubilatoria, y se le impuso a los trabajadores 5 años más de trabajo obligatorio para poder jubilarse, lo hicieron sin que le temblara la mano, sin que les temblara el pulso. O sea, le mintieron a la gente en campaña electoral, después impusieron una medida absolutamente impopular y regresiva, y no les tembló el pulso. Ahora, cuando de izquierda le toca gobernar, parece que no puede o se limita a actuar dentro del campo de posibilidades que el poder le permite, ¿no? Entonces yo creo que ahí hay una reflexión crítica para hacer, porque también esta limitación tiene que ver con la sensación, en algunos casos, no en todos, hay una sensación de que no existe la correlación de fuerzas necesarias para imponer o para avanzar en una perspectiva de cambios democráticos como estos, ¿no? Porque la gente no tiene el nivel de conciencia como para poder respaldar al gobierno con una acción de este tipo cuando toque cobrar un poco más a los más ricos, ¿no? Con todas las salvedades que hicimos, que es una propuesta muy moderada, que no va a empobrecer a nadie, que ni siquiera cambia esa diferencia de casi 10 puntos que hay en el porcentaje de tributación de pobres y ricos, ¿no? Pero aún así todo, cuando el campo popular, las organizaciones, la izquierda, etcétera, deja de dar la batalla ideológica, deja de generar pensamiento crítico, deja de desarrollar prácticas de organización popular, evidentemente que la consecuencia va a ser tener menos fuerza de las que se necesitan para llevar adelante una agenda de transformaciones. Entonces, es como una especie de círculo negativo que va retroalimentándose en perjuicio de su propia, de su propia, de sus propios objetivos, ¿no?
2: Sergio,
0: popular, la izquierda deja de desarrollar conciencia de clase, deja de lugar ideológico, deja de hacer formación política, deja de impulsar organizaciones populares en todos los niveles de acción, desde el feminismo, sindicatos, gremios estudiantiles, organizaciones barriales, organizaciones ambientales, etcétera, etcétera, etcétera, y después siente que no tiene fuerza. Entonces es como la víbora que se muerde la cola, ¿no?
2: Sí, y bueno, los indicadores parece que sin querer cambiar el status quo, que en realidad es lo que está sucediendo hoy en día, los indicadores de aprobación y todo eso son sumamente negativos, capaz que tienen que ver con esto que vos decís. Y esto que esta reflexión que estás haciendo, bueno, estamos viendo cómo me voy mucho del tema que nos planteamos hablar hoy, pero me parece que la reflexión que estás haciendo lo amerita. Bueno, vemos como la ultraderecha está avanzando a nivel mundial, digo, pero en Latinoamérica en los últimos días sobre todo, y muchas veces precedidos de gobiernos progresistas. Entonces, bueno, esto que vos planteás, donde a la derecha no le tiembla el pulso para incumplir una promesa de campaña o hacer los recortes que tengan que hacer en su digamos, bajo su estrategia política, ¿no? Y su concepción política de tener un Estado que minimalista. Entonces, y por otro lado el progresismo que no se anima a cobrar un modesto impuesto a un porcentaje muy modesto, que no son modestos, pero sí muy muy pequeño de la población. ¿Cómo juega eso para vos con los avances que está teniendo la ultraderecha a nivel latinoamericano?
0: Bueno, yo creo que el fenómeno de las ultraderechas no es un fenómeno nuevo, ni en la historia del Uruguay, ni en la historia del mundo. Estamos a pocos días del aniversario, del 53 aniversario de la huelga general contra la dictadura, contra el golpe de Estado que llevó a cabo la clase trabajadora, resistiendo el terrorismo de Estado. 15 días, un ejemplo en el mundo de resistencia contra un golpe de Estado que fue dirigido por la extrema derecha ideológica, ¿no? Tanto militar como civil. Y eso ocurrió con el aval de los Estados Unidos y ocurrió en concomitancia, en tiempo real, en todos los países de América del Sur, ¿no? En Brasil, ya en la década del 60, en Argentina, 3 años después que en Uruguay, en Chile, casi al mismo tiempo que en Uruguay. Es decir, hubo una coordinación llamada Plan Cóndor que instauró dictaduras de extrema derecha en casi todo el continente y particularmente en América del Sur. Es decir, no es un fenómeno nuevo la extrema derecha. En Europa la Segunda Guerra Mundial fue precedida por un avance de la extrema derecha, en España, en Alemania, en Italia, en Japón. O sea, el fenómeno de las extremas derechas no son un fenómeno nuevo. Lo que sí está ocurriendo como un fenómeno nuevo es la expresión de estas extremas derechas por la vía de el electoral, ¿no? Y por la vía de la acumulación de masas, ¿no? Eso sí es un elemento tampoco nuevo, pero sí muy consistente. Digo que tampoco es nuevo porque Hitler llega al gobierno de Alemania por la vía electoral, ¿no? Luego sí, desde el gobierno, como hizo Bordaberry en Uruguay, por decirlo así, dan un golpe de Estado. Pero lo que está pasando es que las ultraderechas, llegan a los gobiernos como consecuencia de un proceso que al menos tiene dos componentes centrales. Por un lado, un alto nivel de deterioro en las condiciones materiales de vida, ¿no? Sociedades con altos niveles de exclusión, de vulneración de derechos, con altos niveles de expectativas frustradas por gobiernos que han precedido, ¿no? Que han estado, partidos que han estado en los gobiernos y que no han cumplido con las promesas. sea, la promesa incumplida y la insatisfacción de la expectativa genera un malestar y un desencanto que la ultraderecha compensa como una crítica al sistema. Entonces, la ultraderecha le llama a esa experiencia política de frustraciones sucesivas la casta, ¿no? O el sistema. Entonces, cuando hablan del sistema o de la casta, hablan del consenso político entre el liberalismo clásico de la derecha y el progresismo de las izquierdas. Entonces, ellos son la versión alternativa y superadora de todos los partidos que han venido hasta ahora y que no han podido resolver los problemas de la gente. Problemas de la gente que además están caracterizados ciertamente por niveles altos y muy altos de violencia, producto de la penetración del capital asociado al narcotráfico, que luego se expresa en los barrios populares con enfrentamientos de microtráfico por el control del territorio, el sicariato, el cobro de deudas, etcétera, en donde los que están en primera línea de esos enfrentamientos es la gurizada que queda fuera del mercado laboral porque el sistema económico vigente no cumple con el derecho de garantizarle trabajo con ingresos que dé para vivir a las personas. Entonces, se va generando un circuito de alta, por un lado, malestar y, por otro lado, de alta de alto deterioro de las condiciones materiales de vida, lo cual luego tiene asociado también el factor del incremento de la violencia y el deterioro de los términos de la convivencia y el miedo que siente la gente, que es real y que no se puede discutir. Lo peor que podemos hacer es dejar que la gente tenga miedo. Entonces, en ese escenario, las extremas derechas aparecen como un actor crecientemente relevante en Argentina, en Chile, en Bolivia, en Colombia ahora, entonces hasta hace poco tiempo con Bolsonaro también en Brasil. Entonces es un fenómeno que no podemos perder, no podemos hacer cuenta que no exista, porque de alguna manera, y aunque no nos guste, tienen pueblo votándolos, ¿no? En Milei no gana las elecciones solo con el voto de la oligarquía, solo con el voto de Arnequian, solo con el voto del círculo rojo del poder financiero y especulativo de Argentina. A Milei lo votaron en los barrios, lo votaron en las villas, lo votó clase trabajadora, igual que a Trump o igual que a Bolsonaro. Entonces, ese es el problema más importante que a mi entender tenemos que atender, que es cómo pueblo sometido a condiciones de exclusión social, de vulneración de derechos, de explotación económica, termina reconociendo en la extrema derecha una alternativa que lo representa. Ese es un problema significativo, profundo, porque lo que objetivamente expresa la extrema derecha en cuanto a proyecto de poder, a proyecto social, a proyecto político, es la radicalización del capitalismo. O sea, es tirar más nafta en el fuego, es hacer un pozo para tratar otro, digamos, ¿no? Es cavar para abajo. Nadie sale de un pozo cavando para abajo. Y eso es lo que hace la extrema derecha. Lo vemos en Argentina. Argentina hoy es el país del mundo más endeudado con el Fondo Monetario Internacional. Desde que asumió Milei cerraron 25.000 empresas. 300.000 trabajadores perdieron el trabajo formal que tenían. Hicieron una reforma laboral que implicó la pérdida de la obligatoriedad del pago de las extras, que implicó aumentar la jornada laboral, que implicó la pérdida de un 10% en el pago de los despidos, que implicó que parte de la seguridad social, del aporte a la seguridad social, deje de ir a la seguridad social para crear un fondo de pago de los despidos para que las empresas no tengan que pagar los despidos. Y aún con ese proceso de alto deterioro en los derechos laborales, en Argentina hoy el 44% de los trabajadores están en la informalidad. Entonces, hay una sociedad más empobrecida, hay una sociedad con mayores niveles de deterioro, con niveles muy importantes de persecución a la prensa, con niveles muy importantes de persecución a la oposición política, con niveles muy importantes de represión. Se ha reprimido movilizaciones en defensa de los derechos de las personas en situación de discapacidad, acceder a la salud, se ha reprimido a los jubilados, o sea, hay un nivel de Estado policial muy muy potente. Entonces, las extremas derechas lo que hacen es llegan al gobierno acumulando un malestar que representa mucho pueblo, y cuando desarrollan su proyecto es un proyecto de radicalización de la desigualdad y de radicalización del modo capitalista de funcionamiento de la economía, ¿no? Es tirar más leña al fuego, digamos. Entonces, perdonen el largo razonamiento que estoy haciendo.
2: No, para eso fue la pregunta, porque en realidad es un tema que nos inquieta mucho y nos parecía que viene a colación de lo que estamos charlando, digamos, cuando tenés un gobierno de que no tiene recursos para determinadas políticas y a su vez no se anima a dar algunos pasos, ¿no?
0: Claro, yo creo que hay algo de no animarse, sí, en función de que hay, yo creo que hay también, digamos, una convicción ideológica en algunos componentes del gobierno de que el sistema funciona bien y que no hay que ir por este lado, porque no es necesario, porque el sistema requiera, se tiene que autorregular, y lo único que necesitamos es que haya crecimiento económico, y que el crecimiento económico va a resolver los problemas.
2: Sin duda.
0: Esa tesis es una tesis fuerte, por ejemplo, del Ministerio de Economía, una tesis que yo, con mis limitaciones, pero he intentado, no únicamente yo, ¿no? Digo, perdón la autorreferencia, pero me acuerdo en el 1 de mayo que tuve la circunstancia de estar en la oratoria y planteaba en la misma que el Uruguay en los últimos 15 años tuvo un crecimiento de más del 100% de su producto bruto. O sea, Uruguay es dos veces más rico de lo que era en 1996. Sin embargo, seguimos teniendo infantilización de la pobreza, seguimos teniendo 700 asentamientos irregulares, 100.000 personas viviendo en esta situación, seguimos teniendo 500.000 trabajadores que trabajando entre 44 y 48 horas cobran 28.000 pesos líquidos, tenemos una tercera parte de la población económicamente activa en la precarización laboral. Entonces, el crecimiento económico no ha sido el factor necesario para resolver estos dramas. Entonces, pero hay componentes del gobierno, particularmente el Ministerio de Economía, no únicamente el Ministerio de Economía, que creen que esto se resuelve con crecimiento. Yo lo que digo es, si vos creces y mantenés las lógicas de reparto que te han regido hasta ahora, lo que va a pasar es lo que ha pasado hasta ahora, que los ricos sean más ricos y los pobres sigan siendo pobres. Hay un dato en este sentido empírico, concreto, irrebatible. El gobierno de la calle Pou, a 5 años, aumentó el Producto Bruto arriba de 6 puntos, pero la pobreza infantil aumentó 3 puntos. O sea, el país es más rico de lo que era cuando asumió la calle, sin embargo dejó un país con más pobreza infantil. Pero al mismo tiempo, en el 2024, Uruguay creó, por decirlo así, 360 nuevos millonarios, casi un nuevo millonario por día en el 2024. ¿Qué significa esto? Que ese crecimiento se repartió de modo tal de que hubo algunos pocos que se hicieron más ricos y muchos, sobre todo niños, que se hicieron más pobres. Entonces, la tesis del crecimiento no resuelve. Pero hay otro problema, a mi entender, siempre todo esto es discutible, ni que tal vez, que es que hay sectores que pueden estar de acuerdo, pero entienden que no tienen la relación de fuerza. Entonces, el problema que la pregunta que uno se tiene que hacer es, si no tenés, ¿por qué no tenés la relación de fuerza que necesitas, la cantidad de pueblo consciente, con una sensibilidad afín a este proceso de cambio y que te va a aguantar, que te va a respaldar en este proceso de cambio, si vuelve un cara por ahí? ¿Por qué se supone que no tenés esa relación de fuerza? Bueno, no tenés esa relación de fuerza porque, a mi entender, claramente se ha retrocedido en batalla, en disputa ideológica, en disputa de ideas, en batalla de ideas, se ha retrocedido en formación política, se ha retrocedido en construcción de poder popular. Entonces, claro, si vos no tenés pueblo organizado, vos no tenés ningún poder, vos no, por más que estés en el gobierno, no tenés el poder, no tenés el poder económico, no tenés el poder militar, no tenés ni siquiera el poder político. Entonces, ese es también el problema de llegar al gobierno para una fuerza de izquierda sin proceso de acumulación popular, porque después quedás haciendo los mandados. Y claro, cuando quedás haciendo los mandados, algunos están convencidos que los mandados están bien y otros se quedan haciendo los mandados porque es lo que hay. Pero detrás de eso hay un pueblo que confió Y cuando esa confianza se ve horadada, cuando esas expectativas se ven frustradas, se cumple uno de los requisitos para que las extremas derechas aparezcan como un actor relevante.
2: Clarísimo.
0: Y a esto hay que sumarle, perdón, sí, un último componente. Yo hablaba de dos componentes, que es quién capitaliza el malestar social. Segundo componente, la desigualdad estructural creciente. Y tercer componente, que es un componente muy contemporáneo, muy de nuestros tiempos, que es las tecnologías de control de la conducta inducidas por los algoritmos. Es decir, bueno, para decirlo más sencillo, el poder creciente de las redes sociales en la formación subjetiva de las personas. Y ahí hay una batalla muy asimétrica, por un lado porque los algoritmos que regulan las interacciones, los comportamientos, las publicaciones y lo que ve las personas, está dirigido por el gran capital, ¿no? Instagram o Facebook o TikTok no pertenecen al poder popular, no son poderes democráticos, nadie vota a quien ponga los derechos ahí, ¿no? Son corporaciones que hacen uso de esos algoritmos para modelar conductas, para influir, para determinar comportamientos. Y esto es porque también las derechas mundiales están muy organizadas y tienen recursos destinados a operar, ¿no? Hace un año en Brasil, por ejemplo, se asaló una granja de troll asociada al bolsonarismo, que tenía más de 10.000 teléfonos celulares con cuentas en distintas redes sociales, cuentas con perfiles falsos, que estaban interviniendo en los debates políticos y sociales en las redes, ¿no? Entonces hubo una publicación que tenía, no sé, 10.000 me gusta en una hora, y todos comentarios a favor cuando era algo asociado a Bolsonaro, y todo lo contrario cuando aparecía algo de Lula, por ejemplo. Entonces, el tercer componente para explicar el surgimiento de la extrema derecha es la incidencia creciente de las tecnologías, de los algoritmos en la formación de la subjetividad de las personas. Estos tres componentes hoy creo yo que deberían ser motivo de profunda discusión en las organizaciones, ¿no? Tanto de diagnosticado mejor, más, con más profundidad, con más rigor de lo que yo estoy haciendo, como sobre todo la acción. ¿Qué acción, qué acciones, qué procesos desplegamos para intervenir en la realidad y que esta realidad no se transforme en un torbellino de lobos que nos termine devorando el hígado, la conciencia y el alma, ¿no?
2: Clarísimo, Sergio. Bueno, gracias por esa reflexión, porque creo que es muy, como muy necesaria, porque, bueno, esto, sí, yo en su momento dije no se animan, pero sí, no es eso, no se animan, pero algunos puede ser que sí, que crean eso, que no crean que tengan pueblo atrás para hacer algunos cambios, pero claramente hay una concepción política que, bueno, que con matices... las últimas décadas, desde el punto de vista económico, la política es una, lo vemos en eso, ¿no? En el crecimiento del PBI, que bueno, que deja por ahí un pasivo ambiental y en salud tremendo, y el derrame esperado por quienes lo pregonan no llega. Bueno, queríamos abordar un poco el tema de la seguridad social, pero capaz que lo dejamos para otra instancia, porque nos parece que está bueno darle el tiempo. Es un tema que lo hemos venido tratando durante todas las instancias de recolección de firma del plebiscito, previo al plebiscito y en el plebiscito. Y que bueno, en abril el gobierno presentó el documento, pero nos parece que capaz que lo dejamos para algunas semanas, dentro de algunas semanas, para poderlo abordar ese tema, para darle tiempo que merece. Y bueno, porque ahora ya estamos un poquito cortos y nos parece que no tiene sentido incluirlo ahora. Así que bueno, queremos agradecerte muchísimo por este tiempo y bueno, y también por este intercambio tan enriquecedor.
0: Bueno, el agradecido soy yo a ustedes, primero por sostener la tarea desde hace tantos años, generando condiciones para que se despliegue la libertad del pensamiento, la libertad de expresión, con una perspectiva alternativa y contrahegemónica. Entonces, el primer agradecido soy yo porque esos procesos son también desgastantes, llevan tiempo, sacar tiempo de la vida personal para dedicarlo a tareas colectivas, algo que no está de moda, algo que la cultura dominante condena de alguna y mil formas, porque no tiene que ver con el paradigma del éxito que hoy sonríe en todas las vitrinas, ¿no? Entonces, yo les agradezco mucho, por, además también por la amabilidad. Yo creo que hoy, aunque parezca una tontería, hay que reivindicar la amabilidad. Nadie somos seres de luz, todos tenemos nuestros días, estamos en un mal humor, enojados, frustrados, lo que sea, pero hay que dar una lucha por reivindicar la amabilidad. Una de las cosas que también es un caldo de cultivo para el pensamiento oscuro que expresan las derechas extremas es el petrificar el corazón, ¿viste? Oscurecer la sensibilidad. Y cuando se te oscurece la sensibilidad, la conciencia crítica no tiene espacio. No hay modo de que una persona que mire a otro, a un igual, como un enemigo, como un riesgo, como una amenaza, encierre en su pensamiento la posibilidad de la solidaridad, de la conciencia de clase, de la lucha contra la desigualdad, las injusticias, en fin. Bueno, no me quiero ir muy muy largo, ya hablamos mucho, yo soy de razonamientos extensos, y les agradezco también la paciencia. Y bueno, entre todos y entre todas nos tenemos que, yo termino con esto, tenemos que hacer un esfuerzo por ordenarnos. Es muy importante que el campo popular se ordene en diversidad, pero nos tenemos que ordenar, tenemos que salir del desorden, porque la digestión está en marcha y somos su plato preferido.
2: Bueno, un fuerte abrazo, Sergio.
1: Muchas gracias, Sergio.
0: Chao.
2: Charlábamos con Sergio Somaruga, integrante del SINTEP y del Secretariado Ejecutivo del PIT-CNT. Tremendo, ¿no? Se nos dio para otro lado la charla, lo que teníamos previsto inicialmente, pero bueno, creo que como están dada la realidad, ¿no? Y bueno, conociendo un poco también el pensamiento profundo de Sergio, ¿no? La reflexión sobre la realidad, creo que recontra valió la pena, que además de bueno, poner este tema arriba de la mesa, que tiene que ver, pero también relacionar eso en cómo vienen los avances con la ultraderecha y bueno, la concepción económica de los progresismos, ¿no? De eso, de creer que con el crecimiento del PBI se resuelve los problemas de la gente y bueno, y por ahí, si eso no sucede, la gente, bueno, es lo que está pasando, ¿no? En el concepto que planteaba de la casta, ¿no? Que lo viene planteando la ultraderecha, ¿no? De la oposición a la casta, porque todos más o menos, con todos más o menos, la gente sigue padeciendo los mismos problemas, ¿no?
3: Sí, es que es un tema muy profundo, ¿no? No es solo, bueno, creo que no se queda solo en el tema de el 1% al 1%, sino que en el fondo toca muchísimos lados, ¿no? Muchísimas aristas. Y bueno, en ese sentido un placer escuchar a Sergio, que en ese abordamiento de otros temas es también muy claro y permite entender mejor, ¿no?, el tema, porque hay que entender todas esas otras aristas para terminar entendiendo el tema, ¿no? Me parece.
1: Yo me quedé sin palabra en un momento, empecé bueno, estaba escuchando como toda esa información, todas esas reflexiones muy claras y contundentes y que coinciden tanto con la realidad, que me quiero quedar con ese último mensaje, que yo tuve la intención, las ganas en un momento de decirle si podía terminar con una reflexión como más positiva, capaz, y lo hizo sin que se lo pidiera, y eso estuvo bueno, de que tenemos que ordenarnos como sociedad, como pueblo, porque los cambios son posibles desde abajo.
2: Vamos a escuchar un temita musical, sí, para distendernos un poquito.
4: Bueno, de la va por ahí, sí, también, ¿no? Del sistema y de cómo nos vigilan, pero bueno, para quedarnos pensando un poco de la entrevista y luego volvemos.
2: ¿Qué vamos a escuchar, Vani?
4: El globo de 11 tiros.
2: Gracias.

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2: Hola, buenas, buenas.

0: Continuamos en Al Mundo Le Falta Un Tornillo y acabamos de recibir un mensaje de que,
1: ¿de bueno, quién?
0: Ya lo vas a ver, ya lo vas a ver, y creo que en breve se vienen,
1: mirá,
0: así
1: vos.
0: Que les vamos a compartir el mensajito.
2: Haciendo, le está mandando un mensaje a quién.
3: Sí, lo que pasa es que yo no estamos por ir para ahí, no nos toca ahora. Recién nos juntamos, recién.
2: Tenemos que ir a la radio ahora nosotros, porque.
4: Está comunicándose con la gente de Al Mundo Le Falta Un Tornillo.
3: Claro, pero ahora que estamos todos juntos, porque hace unos días que no nos veíamos, bueno.
4: Estamos armando el programa y en cualquier momento les caemos.
2: Sí, vamos a caer por ahí. Nosotros nos tocaba a las 9, ¿no?
3: A las 9 nos dijeron, nada, los jueves a las 9. A las 21.
2: No entendí si volvíamos o estábamos echados. No me quedó nunca claro eso.
3: Bueno, yo vengo avisando del año pasado.
4: No, ¿cómo? Nosotros nos extinguimos voluntariamente, le cedimos el lugar, pero estamos viendo de pugnar por un horario
2: central.
4: Un
2: horario central, prime time.
4: Exactamente, bueno, hablando con la directiva de la...
3: Bueno, hágase la idea, estimado, la gente del mundo de Falta Un Tornillo, que dentro de poco...
4: Le caemos,
2: bueno, nada, suerte,
3: Bueno, gracias por todo,
4: Muchas gracias por mantener en pie ese espacio tan importante,
3: sí.
4: Que nos mantendrá también calientes a nosotros, la audiencia, la sintonía. Manténganos calientes la sintonía, muchas gracias.
3: Y la pizza también, manténgala caliente.
2: Bueno. La estufa que hace frío ahí.
3: Chao. Nos vemos, chao, gracias.
4: Hasta la semana que viene.
0: Qué lindo mensaje de la Barra de Mármol. Se ve que se viene en cualquier momento. Les pregunté ahí a ver cuándo sale, pero no han respondido, pero debe estar saliendo.
1: No te van a decir.
0: A la verdad. Capaz que caen ahora nomás.
1: No te van a decir.
0: Sabe, ojalá.
1: Bueno.
0: Así que bueno, le mandamos un fuerte abrazo a Térfilo, a Lampolla y a Roquecito. Qué lindo
1: escucharlo,
0: mensaje, Bueno, bueno, los esperamos cuando gusten. Capaz que se aparecen en cualquier momento,
1: Que vengan.
0: Bueno, vamos a compartir algunos comunicados, ¿les parece?

0: Bueno, otro mensajito más por acá de un oyente. Compas, hermosa entrevista, la verdad que un fenómeno, Sergio. Y como dijo Álvaro, es difícil agregar palabras a semejante análisis político. Es muy completo explicando, pero a la vez muy didáctico y claro. Muchas gracias, hermanos del mundo, le falta un tornillo. Un beso para Santi, un fuerte abrazo.
1: Un abrazo, Santi.
2: Y bueno, llega un mensaje de Térfilo Mármol, que dice, tal vez jueves próximo, tal vez, vamos arriba, se viene la barra de mármol, bueno, qué le bueno. Esperamos entonces.
1: Tenemos que terminar en hora entonces.
2: Sí, vamos a tener que prolijar un poco el horario, pero igual para esta gente está acostumbrada al trasnoche.
1: Sí. Llega tarde de todos lados aparte, así que vamos haciendo tiempo. Ahí va.
3: Vamos con los comunicados. 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La entrada es libre y gratuita.
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2: 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La entrada es libre, con aporte al sobre. Y bueno, además compartiremos una cena calentita en comunidad.
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1: Bueno, llegamos al final del programa. ¿Con qué sensaciones ahí ustedes?
2: Con un montón de cosas para reflexionar, la verdad, sobre el mundo de la política, la sociedad y todo. Pero con el corazón lleno, como cada jueves.
1: Totalmente.
3: Bueno, como siempre, un placer acá escuchar y disfrutar.
4: Bueno, ¿con qué tema vamos a cerrar?
2: Me parece que Nene Patudo, de Alfredo Zitarrosa.
4: Hasta la semana que viene.
1: Chao.

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4. Si siente que su piel hace chispas al entrar en contacto con otra piel, quédese ahí. Cierre los ojos y disfrute. Dicen que las mejores cosquillas vienen de los besos, del aliento fuerte sobre la piel.

Si algún espanto le quita las cosquillas, no se desespere. Ellas saben el camino para volver.

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1: 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Las inscripciones se realizan por el celular 098-011-884 o el teléfono 4334-6137, de lunes a viernes de 9 a 17 horas.
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0: Hola, mi nombre es Raquel y soy una mamá que pertenece a la Biblioteca Solidaria de la Escuela 156, con motivo del Día del Libro, y voy a compartir la lectura de el libro llamado Está bien ser diferente, escrito por Sharon Purtill. La autora dice, este libro está dedicado a todos los niños que tienen el coraje de ser quienes son y que aprecian la maravillosa diversidad que los rodea. Todos somos diferentes. ¿Sabías que todas las personas son diferentes? Y está bien, si todos luciéramos y actuáramos igual, ¿cómo sabríamos quién es quién? A algunos niños les gusta nadar y a otros por senderos pasear. A algunos niños les gusta bailar y a otros en bici pedalear. Todos somos diferentes. Algunos niños aman el color azul y otros prefieren el amarillo. Tal vez el rosa es tu color favorito, como el de este pequeñillo. A algunos niños les gusta llevar calcetines diferentes. Todos somos diferentes. Algunos niños tienen la piel más clara y el cabello liso. Otros tienen la piel más oscura y llevan hermosos rizos. Hay algunos niños grandotes y otros son más menuditos. Algunos niños son altos y otros bajitos. Todos somos diferentes. Algunos niños son brillantes en matemáticas y otras ciencias. Otros niños, por su parte, tienen otras preferencias. Tal vez los deportes o la música sean sus pasiones. Algunos tocan instrumentos, otros cantan las canciones. Todos somos diferentes. Algunos niños llevan gafas para mejorar su visión. Otros niños hablan mi idioma con diferente pronunciación. Algunos niños andan en modernas sillas con ruedas. Ellos toman la rampa y otros toman las escaleras. Todos somos diferentes. Algunos llevan gafas, muletas, sillas de rueda o cabestrillos, pero nunca está bien reírse de ello o hacer chascarrillos. Aunque no hablemos, actuemos o luzcamos todos por igual, cada niño es un individuo, una persona como tú, único y especial. Siempre debes respetar a quienes son diferentes y tratarlos bien, pues para ellos tú eres diferente también. Recuerda, está bien ser diferente, está bien ser tú, has nacido para ser diferente. Espero que les haya gustado este cuento.
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Amar y amarse. 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

hacer canciones para mí es el medio que un medio que tengo para poder como transportarme, como un medio de transporte, me gusta llamarle, de comunicación, algo que me parece muy importante, ya sea con mi interior y con mi manera de ver el mundo. Es como para mí lo que es el arte en general, es una manera de que tiene el humano, porque es algo humano, de poder digerir lo que todo lo que sucede, puede ser de lo que sucede afuera, desde nuestras relaciones. Por eso hago hincapié en la comunicación, cómo nos relacionamos,

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0: escribir, pero eso no le importaba porque podía rugir y más y mostrar sus dientes y no necesitaba más. Un día se encontró con una leona. La leona leía un libro y era muy guapa. El león se acercó y quiso besarla, pero se detuvo y pensó: una leona que lee es una dama y una dama se le escriben cartas antes de besarla. Eso lo había aprendido de una misionero que se había comido, pero el león no sabía escribir. Así que fue en busca del mono y le dijo: escríbeme una carta para la leona. Al día siguiente, el león se encaminó a correos con la carta, pero le habría gustado saber qué era lo que había escrito el mono, así que dio la vuelta y el mono tuvo que leerla. El mono leyó: queridísima amiga, ¿quieres trepar conmigo los árboles? Tengo también plátanos exquisitos. Saludos, león. Pero no, rugió león. Yo nunca escribiría algo así. Y el león rompió la carta y bajó hasta el río. Allí el hipopótamo tuvo que escribir una nueva carta. Al siguiente día el león llevó una carta a correos, pero le habría gustado saber qué había escrito el hipopótamo. Así que se dio la vuelta y el hipopótamo leyó: queridísima amiga, ¿quieres usted nadar conmigo y bucear en busca de algas exquisitas? Saludos, león. No, rugió el león. Yo nunca escribiría algo así. Y esa misma tarde le tocó el turno al escarabajo pelotero.
1: El escarabajo
0: se esforzó tremendamente e incluso echó perfume en el papel. Al día siguiente, el león llevó la carta a correos y pasó por delante de la jirafa. ¡Uf! ¡Ah, qué apesta! Aquí quiso saber la jirafa. La carta, dijo el león, tiene perfume de escarabajo. Escarabajo pelotero. Ah, dijo la jirafa. Me gustaría leerla. Y la jirafa leyó: queridísima amiga, ¿quiere usted arrastrarse conmigo bajo tierra? Tengo estiércol exquisito. Saludos, León. Pero no, rugió León. Yo nunca escribiría algo así. No lo has hecho, dijo la jirafa. Furiosísimo, el león rompió la carta e hizo que la jirafa escribiera una nueva carta, y el cocodrilo debería leerla al siguiente día. Pero cuando el león fue a recoger al cocodrilo, se había comido a la jirafa. Carta incluida. Así pues, le tocó el turno al cocodrilo y el buitre leyó esa carta. Queridísima amiga, todavía queda un resto de jirafa para esta noche. Venga también usted, exquisito. Saludos, León. Oh, no, dijo el león. Yo nunca escribiría algo así. El león la rompió y al siguiente día el buitre tuvo que leer inmediatamente su carta. Queridísima amiga, soy el león. Y aquí soy el jefe. Quiero conocerte. El león asintió satisfecho. Si así lo hubiera dicho él también. El buitre continuó leyendo. Podemos volar juntos por encima de la selva. También tengo carroña. Escrito, salud, León. ¿Ya era suficiente? No, rugió León. No, no, no. Y nuevamente, no. Yo escribiría lo hermosa que es. Le escribiría lo mucho que me gustaría verla sin sencillamente estar juntos, estar tumbados olazaneando bajo el árbol, sin sencillamente mirar juntos el cielo al anochecer. Eso no puede resultar tan difícil. Y el león se puso a rugir. Rugió todas las maravillosas cosas que él escribía si supiera escribir. Pero el león no sabía.

0: Fantasma sonrió. Empujó tiernamente al león su nariz y se lo llevó con ella. Adiós, amor. Fin.
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0: Bueno, preparados para jugar al juego del hop.
1: ¿Y cómo se juega el juego del hop?
0: Es muy fácil. Hay que extender los brazos hacia adelante.
1: ¿Así?
0: Sí. Mover la punta de los dedos. Y ahora, cada vez que yo diga, por ejemplo, un animal, todo el mundo tiene que hacer hop. ¿Cómo tienen que hacer?
1: Hop.
0: Perfecto. Pero, si yo nombro algo que no es un animal, por ejemplo, taxi.
1: Hop.
0: No, no hop.
1: Ah, ya entendí.
0: Manos para adelante. Concentración. Vamos a comenzar el juego del hop con nombres de animales. Y digo... Tigre,
1: hop,
0: jirafa,
1: hop,
0: ratón,
1: hop,
0: elefante,
1: hop,
0: mono,
1: hop,
0: camello,
1: hop,
0: león,
1: hop,
0: pulpo,
1: hop,
0: perro,
1: hop,
0: gato,
1: hop,
0: guitarra.
1: Hop.
0: Oh, ah, guitarra.
1: No, lo que pasa
0: no,
1: que
0: no es un bicho.
1: No entendí.

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0: y bienvenidas todas al viaje de la semilla de Encanto al Alma. ¿Vamos a presentarnos?
1: Sí.
0: ¿Vamos a presentarnos?
1: Sí.

0: ver, yo quiero escuchar el sonido de los animales de la selva, como por ejemplo los tigres, los monos, los loros, a ver. Hay un montón de monos por acá. Y ahora quiero escuchar el sonido de los animales del monte, como los pájaros, las lechuzas, a ver. Ay, parece que estuviéramos en el monte. Y ahora quiero escuchar el sonido de los animales de la granja. ¿Qué animales hay en la granja? Muy bien. ¡Qué bien! Perfecto. Cada uno y cada una se va a elegir un animal. Un animal que lo represente. Todos, los grandes y los chiquitos. Todos con un animal. Y a la cuenta de tres cada uno se va a presentar cuando cantemos la canción. ¿Dale? Un, dos, tres.
1: ¡Bienvenido!

Bueno, este es un tema de Violeta Parra chilena, suicida, pero sabía cantar este tipo de cosas hace como 30 años. Miren cómo nos hablan.

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el que oficia la muerte como un verdugo, tranquilo está tomando su desayuno. 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
4: Por favor, Hola. 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

otro personaje divino para cantar un gotán. Omar Mollo.

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0: Pandolfo.
1: Gracias. Montevideo, Tantabalé.
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invisibles que vienen de los mares. 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

soledad que te pegas a mi alma, en la dulce soledad de este campo de otoño. No hay momentos de sosiego, rebeldía pura de amores, sin amores, ilusiones puras y puro conformismo, intentando levantar el espíritu nostálgico de querer estar contigo y nunca estarlo.

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Me diga si ha visto a mi esposo, preguntaba la doña. Se llama Ernesto X, tiene 40 años, trabaja de celador en un negocio de carros. Llevaba camisa oscura y pantalón claro. Salí anteanoche y no ha regresado. Y no sé qué pensar, pues esto antes no me había pasado. ¿Y a dónde van los desaparecidos? Buscan el agua y en los matorrales. ¿Y por qué es que se desaparecen? Porque no todos somos iguales. ¿Y cuándo vuelven los desaparecidos? Cada vez que los trae el pensamiento. ¿Cómo se le habla al desaparecido? Con la emoción aprendida.

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1: Lo que el agua no se lleva. El agua no tiene límites, pensó Pedro revisando la ropa mojada y con barro que había quedado en el suelo. Abu, ¿qué haces? Dijo Amparo cuando llegó de la escuela y puso la mochila sobre la mesa. El abuelo no respondió. Siguió amontonando cosas y recuerdos. Una pila con la ropa, otra con los libros para secar, otra con zapatos y otra con cosas irrecuperables. ¿Puedo ver esto? Amparo sacó una lata de galletitas del último estante de la biblioteca. Sin esperar la abrió. Había fotos y sobres. Esto está seco, Abue. Ampi, la lata los protegió. A ver, dame. Y el abuelo hizo un lugar en la mesa llena de cosas y se sentó. Las piernas le colgaban como cuando era niño. Amparo también se sentó. ¿Este niño sos vos? Sí, cuando llegué a este país. ¿Cómo te diste cuenta? Porque es una foto vieja. ¿Y los sobres? Son cartas. Amparo las agarró. No, no le saques los sellos, se apuró a decir el abuelo. ¿Que no le saque qué? Los sellos están pegados, ¿ves? Si miras bien, sabes de qué país salieron las cartas. Venían por correo. No sabes qué lindo era recibirlas. Tardaban mucho en llegar, pero la espera era hermosa. ¿Por qué tardaban? Porque iban y venían en avión. ¿Y por qué no se mandaban mails? Pedro dejó escapar una sonrisa. ¡Puah! Estas cartas tienen olor. Amparo se llevó las dos manos a la nariz. Toda la lata olía a encierro. ¡Ay, qué linda letra! Dijo Amparo olvidándose rápidamente del olor. Así escribía María, mi hermana que era maestra. También había otra carta con letra alta y firuletes de otra hermana. ¡Qué papel raro! Es papel de carta. Se usaba para que no pasara tanto y fuera más barato. ¡Qué letra despatarrada! Parece de un niño, dijo Amparo con otra carta en la mano. ¿Viste que nosotros escribimos requete mal? Está en italiano, Ampi. Es la letra de mi mamá. Léeme. Léeme vos entonces. Y el abuelo leyó en su idioma natal y ella escuchó como si entendiera. Como si las cosas contadas dejaran huellas. Le gustó aunque no entendiera nada. ¿Por qué la guardás? Porque cada tanto las leo. Me gusta tocar el papel de letra de mi mamá o de mis hermanas. Amparo pensó que esas palabras que contaban pedacitos de otros lugares eran un poco mágicas. Tengo hambre. El abuelo recordó cómo su madre cocinaba un arroz riquísimo. Sacaba puñados de la bolsa y los volcaba en un plato de loza blanco. Los alisaba con los dedos y descartaba las basuritas o cáscaras. Cuando el arroz caía al mar de la cacerola, había que esperar. No mucho, y en la espera se desprendían los aromas. ¿Qué comemos hoy, Abu? Arroz. Hoy vamos a comer arroz. ¿Otra vez? Vamos a hacerlo con la receta de la bisabuela, que en algún sobre estará. Dale, ayúdame a buscarla. Y así, entre recuerdos y sabores, retomaron la tarea. Pusieron la lata de las cartas en el estante de arriba. Seguro que pronto habría más recuerdos para guardar.
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Bueno, y ahora no nos queda más tiempo más que para una canción. Así que vamos a encender ese fruit.

creo que nos pueden ayudar a hacer este corrido, a despedirnos felices. Yo sé que ellos ustedes están alertas, lo han demostrado con Vieques, así que vamos a seguir demostrándolo. Mañana, por favor, vamos a apoyar a este proyecto. Gracias por de verdad siempre demostrarnos ese cariño que nos da fuerza para seguir adelante y creer que sí podemos. Como nosotros podemos, cada uno de ustedes puede, somos iguales. Así que el coro dice...

noches. Gracias por venir. Se les quiere. Gracias por atender a todas nuestras amistades que demostraron su arte aquí hoy. Muchas gracias.

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